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1: Son las 8 en punto de la mañana.
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Lo que son las cosas, a lo mejor algún amigo de Recuerdas a esta hora de la mañana también su cabeza le está dando unas cuantas vueltas de más, ¿no? La chica de ayer, recordando a la gran banda Nacha Pop, es la canción que hemos elegido para darte los buenos días a esta hora de la mañana. Madre mía, qué bozarrón tengo yo a estas horas. Voy a bajarle un poquito al micrófono y voy a decirte a esta hora, a las 10:04, 9:04 en Canarias, ¿qué tal? Hola, hola, bienvenidos a Recuerdas, bienvenidos al tiempo de la radio para recordar. A partir de ahora, en la FM, nosotros cogemos el mando. Y si me acompañas, voy a compartir junto a ti 4 horas de grandes éxitos musicales. Nacha Pop ha sido el primero. Ya tengo por aquí Asia con Heat of the Moment.

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voz de Anastasia y este One Day in Your Life es la canción que hemos elegido para, bueno, intentar despertarte a ti y a tus neuronas. Y oye, a la vez que con este cafetito, a ver si nosotros también vamos despertando un poquito. Tenemos tiempo por delante para ir despertando y sobre todo para ir recordando junto a ti grandes canciones del pasado. Del gran éxito de Anastasia, One Day in Your Life, saltamos ahora a nuestro pop. Un pop muy pero que muy español. Él era uno de los artistas incluidos en una banda llamada Duncan Du, que en un momento decidieron, bueno, pues tanto Mikel hacer su carrera en solitario como él. Pero él no se llamó Diego Vasallo, su banda, no, no, no. Él sacó un proyecto musical llamado Cabaret Pop. En esta mañana de domingo recordamos juntos este gran número uno llamado Juegos de Amor.

Los chicos de Charles Sanedi y una de sus grandes canciones sonando para ti a esta hora de la mañana, a las 10 de la mañana, 20 minutos de este domingo, siempre hora menos en el paraíso canario. Si estás sintonizando allí, recuerdas. Ahora ha llegado el momento de adelantarte algunas de las canciones que, ojo, van a sonar sí o sí en nuestro siguiente bloque horario.

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1: Los éxitos de tu vida sonando un domingo más junto a ti aquí en la radio. Enseguida Village People y The Cure, la banda de Robert Smith, invitados en nuestro siguiente bloque horario. Pero ya tengo por aquí una genial canción con la que llegamos a la desconexión, con Clarence Clemons y este You Are My Friend of Mine. Buenos días, feliz domingo y sobre todo, ojo, felices recuerdos musicales.

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¡Qué maravilla! Arrancando nuevo bloque horario de éxitos del recuerdo en esta mañana de domingo con el Dr. Alban y su It's My Life. Canción perfecta para ir despertando en esta edición dominical de Recuerdas a esta hora de la mañana, las 9:34, son las 10:34 en la península. Sí, lo he dicho al revés, pero no te he liado, ¿eh? Estamos en directo, un domingo más en la radio, compartiendo junto a ti grandes canciones del pasado. Estamos, como llaman ahora, bueno, pues volviendo a descubrir grandes éxitos del pasado. Lo que ahora llaman los entendidos, vamos a desbloquear recuerdos. Siempre con la buena música, siempre con la buena compañía de la radio y siempre los domingos. Desde las 10 y hasta las 2, hora menos en Canarias. Aquí y solo aquí suena la música de tu vida. Buenos días, llega ya la buena.

gran canción de Itak, que pensábamos eso, que era de ellos, pero en realidad era una versión, eso sí, una versión maravillosa de este Relight My Fire, que contó con la colaboración, el featuring de Lulu.

bonita canción desde el recuerdo desde Italia. Hemos bajado, eso sí, los beats por minuto de las últimas canciones donde estábamos un poquito discotequeros y ahora hemos escuchado esta bonita balada romántica llamada Otra como tú, del bueno de Eros Ramazzotti. 9 minutos tan solo para alcanzar las 11, las 10 en Canarias. Momento para adelantarte algunas de las canciones que van a sonar en nuestra siguiente hora aquí en Recuerda, si no mueves el dial, claro.

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1: Nuestra cotelera de éxitos del pasado sigue funcionando para ti. Enseguida, Mike and the Mechanics o Gala entre los invitados en nuestra nueva hora, pero llegamos a la desconexión con la banda de The Cure, la banda de Robert Smith y este auténtico número uno del pasado que suena especialmente bien para ti en esta edición dominical de Recuerdas.

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Están lloviendo hombres, haciendo aquí un poquito de hombre del tiempo y escuchando a una de las ex chicas picantes, Gary Halliwell, y la versión del este, It's Raining Men. Hombres, tranquilidad, no están lloviendo de momento, que se sepa. Lo que sí están lloviendo son éxitos del pasado, uno tras otro aquí en la radio, un domingo más compartiendo junto a ti grandes canciones del pasado. Sí, Spice Girl era la banda de esas chicas picantes que, bueno, pues salieron también discutiendo, y la buena de Gary Halliwell hizo su carrera en solitario y desde ahí rescatamos este número uno. Un montón de canciones también personales propias, como aquel chico latino, pero también se atrevió con grandes versiones como esta del It's Raining Men. A esta hora de la mañana, las 11 y 5, 10 y 5 en Canarias, sigo poniéndote temazos ahora, ojo, ochenteros. Sonido italo disco para despertar los recuerdos a esta hora.

Una pelirroja maravillosa que, bueno, estaba en una de las bandas, de las primeras bandas, yo creo, de las girl band de Estados Unidos, que tuvo un montón de grandes éxitos y que también Belinda hizo su carrera en solitario con grandes éxitos como esta canción llamada La Luna. 11 de la mañana, 14 minutos, 10 y 14 en Canarias. Este es un buen momento para tomar otra tacita más de café. ¿Te apetece? 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

A ver, el tiempo pasa inevitablemente, pero es que todavía están en la actualidad juntos, todavía están cantando juntos en concierto sus grandes canciones. De hecho, hace muy poquito sacaban un nuevo disco con las nuevas versiones de grandes canciones, como por ejemplo estas, las mil campanas de amor de los Tennessee, que han sonado a esta hora en la radio especialmente para ti.

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1: Enamorado de la moda juvenil, una canción que incluso se canta en los campos de fútbol. Bueno, ¿y qué te voy a decir de esta? ¡Buf! Llegamos a la desconexión con Gala y Coming to My Life. Y sí, enseguida a la vuelta vienen Radio Futura o la reina del pop, Madonna, entre los invitados en esta mañana a recordar.

bueno de Emilio Estefan Jr. a la producción de este gran tema de John Secada llamado Just Another Day, que también en español lógicamente cantó y lo hemos escuchado en su versión, este Otro Día Más sin Verte. A

en la que compartimos cuatro maravillosas horas de grandes recuerdos. John Secada ha sido el primero en este bloque horario, pero ojo, ya sabes que me encanta, bueno, presumir de joyas musicales. De esas canciones que no tiene todo el mundo y que, lógicamente, lo mejor todavía es que no suenan muy a menudo en la radio. Venga, pues a esta hora te pongo una. Suena así de bien, ¿eh? Es un clásico de nuestro pop español de la banda Danza Invisible, pero en una versión muy, pero que muy bonita de el bueno de Javier Ojeda. A ver si te gusta esta joya de recuerdas. Es la versión de Sabor.

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sonido ochentero. Qué bonito. El sonido que, bueno, pues nos hace recordar grandes canciones en esta mañana de Recuerdas en la radio, donde, ¿por qué no? Seguimos en los 80, nos cardamos el pelo e imitamos delante del espejo a Madonna. ¿Eras de las que lo hacía, de las que llevaba las fotos de la Super Pop en tu carpeta? Venga, pues recordemos juntos este True Blue de Madonna.

Una versión más reciente en el tiempo, aunque originalmente la canción del bueno de Fito Páez, esta Mariposa Technicolor, es de los 90. Oye, que se nos va el tiempo volando, madre mía. Toca adelantarte algunas de las canciones que van a sonar en el siguiente bloque horario.

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1: Pues Cher y Michael Jackson invitados en nuestra próxima hora. Ahora llegamos a la desconexión con los hermanos Auserón, o lo que es lo mismo, Radio Futura y todo un clásico. Se llama Enamorado de la

un concierto de la orquesta Mondragón ochentero sería prácticamente inviable, si es que acabaría en la cárcel a la primera canción. Porque es que las que liaba Javier Gurruchaga y su orquesta Mondragón encima del escenario eran impresionantes. Bueno, es que la vida antes era de otra manera y ahora es totalmente distinta. Pero a nosotros es que nos encanta recordar música junto a ti. Lo hacemos todos los días en la radio y especialmente los domingos durante 4 horas. Y ojo, que estamos ya en el Ecuador. Eso significa que son las 12 y 5, 11 y 5 en el paraíso canario. ¿Os acordáis, eh? Todo el mundo imitaba o intentaba imitar a Javier Gurruchaga, la orquesta Mondragón. A mí me gustaba, pero lógicamente lo hacía mal. Pero bueno, lo que sí que me gustaba era su música y por eso hemos escuchado este Corazón de Neón, una canción que compuso, entre otros, el bueno de Sabina o Pancho Varona, entre otros. Aunque también luego quedaron de aquella manera, ¿no? Javier Gurruchaga abriendo el Ecuador de este programa que da paso a otro buen amigo, mira, precisamente de Sabina y de Pancho. El bueno desaparecido Manolo Tena. Lo recordamos juntos con esto de tocar madera. Oye, que nunca se sabe, ¿eh? No hay que tentar a la mala suerte. Escuchamos, eso sí, al bueno de Manolo. Buenos días.

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Jackson. No, Michael todavía no lo he puesto, lo tengo aquí preparado. Y lógicamente ha puesto a Whitney Houston. Los clásicos siempre suenan y lógicamente la edición dominical nos encanta escuchar a la buena de Whitney. En esta ocasión la hemos recordado con este I Have...

0: Quintero a esta hora de la mañana en la radio. Son ya las 12 y 23 minutos, 11 y 23 en Canarias. Ojo, atención, atentos, porque toca adelantarte algunas de las canciones que van a sonar en nuestro siguiente bloque horario. Esta es una pequeña muestra.
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1: Los éxitos de tu vida sonando en Recuerdas y enseguida, sí, la banda Genesis con Phil Collins a la voz cantante. Y en este caso también Carlos Tarque a la voz cantante junto con el bueno de Rui Pérez con M Clan y ese Quédate a dormir. Canciones que sonarán enseguida si no, si te ocurre mover el dial. De hecho, si lo mueves te perderás al bueno de Michael Jackson y Billie Jean.
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0: 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Alex Ubago y el bueno de Andrés Suárez en esta gran canción llamada No te rindas. Que no hay que rendirse, es que hay que seguir, hay que conseguir tu sueño, al final se cumple, cuesta, sí, que no es fácil, claro que no, pero al final no hay que rendirse y hay que intentar conseguir que ese sueño se haga realidad, nuestro sueño, sí que es cierto que se ha hecho realidad y que se hace todos los días, porque compartimos junto a ti los grandes éxitos del pasado aquí en la radio y en esta ocasión, en esta edición Weekend, la del fin de semana. Recordando junto a ti a esta hora de la mañana, 12.35, 11.35 en Canarias. Y todavía me queda mucho por hacer, mucho por recordar, sí, sí. Hacer por hacer llega ahora con Miguel Bosé.
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Esta canción ha tenido muchas, muchas vidas, desde que la lanzaron hasta que, por ejemplo, mira, en el año 1986, el bueno de Glenn Medeiros popularizó esta canción, que incluso se atrevió él mismo a cantarla en español, este Nada cambiará mi amor por ti, Nothing's gonna change my love for you, que a día de hoy todavía sigue cantándose y todavía existe una versión más. Y solo hay que meterse a redes sociales o a plataformas digitales y seguro que encontramos alguna versión nueva de esta gran canción. Los que llegan ya ahora mismo a Recuerda son los murcianos Rui Pérez y Tarque, o lo que es lo mismo, la banda M-Clan. Quédate a dormir, uno de sus grandes éxitos.

Nos encanta recordar al bueno de Freddie Mercury, a su banda, a los Queen, y pues hoy nos hemos quedado con esta. Si es que te puedo poner tantas, que es que me estaría aquí todo el rato diciéndote, no he puesto esta, pero podría, claro, es que son tantas que al final una era la elegida y hoy nos hemos quedado con esta. Tan solo 10 minutitos para entrar en nuestra última hora. En 10 minutos nos plantamos en la 1, las 12 del mediodía en Canarias.

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1: Resumen de sensaciones, ¿no? Nos vamos a poner a bailar con el Do You Think That's I'm Sexy de Rod Stewart y también nos vamos a enamorar con ese Is Love de la banda de David Coverdale, los Whitesnake. Todo eso enseguida, enseguida en nuestra siguiente hora, la última en esta mañana. Pero antes deja que suene una de las canciones que teníamos prometidas escuchar, la banda de Genesis con uno de sus grandes números uno. No te vayas, nos quedan aún 60 minutos de grandes números uno del pasado.

Todavía estás a tiempo, venga, llámala, llámala. La buena de Svagna, ese sonido ochentero característico que suena habitualmente en la radio y que nos encanta recordar para ti. Nos encanta ponértela en esta mañana de domingo en la edición dominical de Recuerdas a esta hora. Fíjate, es ya la 1:05, son las 12:05 en la Comunidad Canaria y estamos contentísimos un domingo más de compartir junto a ti grandes números uno. Recuerdas. Números uno del pasado que te encantan a ti también, reconócelo. De hecho, ya está sonando una de las grandes canciones de la factoría Stock, Aiken and Waterman. Hablamos de Rick Astley, pero hoy no nos visita con el Never Gonna Give You Up. No, no, hoy viene en esta mañana de domingo a darte los buenos días con esta gran canción ochentera también. Se llama Together Forever.

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veces, ¿sabes lo que pasaba? Que con los artistas que tenían un éxito así como este, un éxito mundial, pero ya no tienen más lo que los americanos denominan One Hit Wonder, les perdíamos la pista. Pero es que hoy en día, con esto de las redes sociales, tenemos a todo el mundo localizado, ¿eh? Pues el bueno de Chesney Hawk sigue cantando The One and Only, claro que sí, y también un montón de grandes canciones, porque sigue por ahí activo, ¿eh? Claro, pero es que superar eso... Ojito, que superar esa gran canción hay que echarle mucho, pero bueno, que él sigue por ahí. Lo puedes buscar por Instagram. Nosotros también estamos en Instagram. Puedes buscarme como @VictorAlmanzaFM. Lo que llega ahora es la banda Whitesnake y una canción de amor en mayúsculas, compuesta por el gran David Coverdale. Se llama Is This Love.

0: bienvenidos a la Happy Hour con esta genial banda llamada The House Martins. Oye, que toca ya adelantarte algunas de las canciones que van a sonar en nuestro último bloque horario en esta edición Weekend de Recuerdas.
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1: Qué bonita, enseguida Stick suena en nuestro último bloque horario de esta mañana de domingo en la radio. El que ya suena para alcanzar el tiempo de la desconexión es el bueno de Rod Stewart. Llega con Diane Thin, I'm Sexy. Pues sí, The Wonders y Stix invitados. Pero tengo, mira, 2, 4, 6, todas no van a poder sonar, así que alguna vez voy quitando.

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Sonido noventero con En Haraway y este What is Love para abrir el último bloque horario de esta mañana de domingo. Eso inevitablemente significa que ya estamos en la 1:35, son las 12:35, si escuchas Recuerdas en el Paraíso Canario, y sí, es que inevitablemente los 90 suenan especialmente bien y hemos dicho, venga, pues sonido noventero para abrir este último bloque, estos últimos 30 minutos de Recuerdos donde, oye, pues sí, tenemos debilidad por los 90, pero porque lo vivimos, lo disfrutamos, lo sentimos de una manera especial. Los 80 también, pero de manera distinta, en este caso por mi parte, pero ojo, que por qué no pararnos también en los 80 si hace falta. Angel of Harlem, YouTube, buenos días.

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Hay que ver, ¿quién no recuerda este para churu churu o lo que es lo mismo? Una de las grandes canciones de El bueno de Antonio Flores. Lo del para churu churu lo decía más su hermana Rosario, ¿verdad? Pero yo prefiero quedarme con el nombre original. No dudaría la canción con la que hemos recordado al bueno de los Flores, al bueno de Antonio, en esta edición Weekend de Recuerdas, donde ya tengo sonando a Styx con Baby.

estaba viendo que el que podía ir a la cárcel era yo por no poner al rey del rock, porque hemos puesto al rey del pop, a la reina del pop, y digo, ¿y el rey qué? Pues venga, al rock de la cárcel, sonando en la recta final de Recuerdas.

Banda sonora maravillosa donde nos ha tocado recordar a The Wonders y este grandioso éxito llamado That Thing You Do, directamente desde el cine hasta la radio. Venga, pues se nos quedan solamente 7 minutos y todavía tengo la canción que... porque tengo aquí 5, entonces no sé con cuál quedarme. Solo puede sonar una para despedirnos, para terminar la edición de este Recuerdas, en esta edición dominical en la que hemos compartido 4 maravillosas horas. Pero, ojo, nosotros nos vamos, pero es que esta radio continúa las 24 horas del día. Ya sabes, los 7 días de la semana. Con el bueno de Alejandro Sanz me despido y una de sus grandes canciones. Prometo volver mañana a la hora habitual con más Recuerdas. Y el próximo domingo, si eres de los del finde, te espero a eso de las 10, las 9 en Canarias. ¡Feliz domingo! ¡Chao! ¡Hasta la próxima!

0: Son las 2 de la tarde.
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0: La electrónica elevada al máximo exponente pueden producir desequilibrios sonoros en un momento dado, ¿eh? Espero que en este caso solo produzcan perplejidad ante la unión del dúo neoyorquino formados en 1998 llamados Fisher Pooner y por otro lado la banda británica Pink Floyd. Seguimos de alguna manera tocando este hilo al que se le une una tendencia, la del rock. Es difícil de explicar, ¿eh? Mejor escúchalo.
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Aquí están Van Halen, la banda de hard rock originaria de los Estados Unidos, inicialmente llamados Mamón por los que fueron sus fundadores en 1972. Nos centramos en este sencillo del 84, Jam, retocado por la cultura del mix y que suena a su vez un tanto electrónico. De cualquier manera, bailable 100%, que es lo

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0: Esta es parte de la magia musical que reside en el año 1991 y que ha sido seleccionada para acompañarte a discreción a través de Remember, tu mundo in the mix. Con CNC Music Factory, Freedom Williams, K-Class, Marky Mark and the Funky Bunch y, como no, también este pelotazo, I Wanna Be Your Devotion, de No Man featuring Mike Freedom.
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0: bailables al 100% con más de un cuarto de siglo de existencia. Desde el año 1991 nos dejan sus notas musicales Chuya Room, Hot Shore, Heavy D and the Boys, The Shaman o Chuya Limited, además de los que mencionamos antes, Como decíamos, un total de 10 sencillos más que reconocidos por muchos de vosotros, ¿verdad? Sigamos con nuestra doctrina, que para eso cada día se consolida más.
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En este arranque que corresponde a nuestra segunda media hora, un bloque a modo de aperitivo, con tres canciones de alto poder adictivo, comerciales y muy conocidas. Ya lo veréis.

0: con diferentes éxitos que quedaron varados en el tiempo y además reaparecen en las ondas de la manera peculiar y particular que escuchas aquí en Remember, tu mundo in the mix.
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Cabina and the Waves. La Remembermanía, que acapara todo lo que puede, sin discriminación, sin distinción. Siempre con garbo y elegancia, tratando con sutileza cualquier mezcla que se preste a este arte, que rotundamente se puede llamar así, ¿eh? Siempre y cuando el DJ de turno tenga esa habilidad, porque hay de todo en la viña del señor. Eso ya lo sabes tú, ¿qué te voy a contar? Es un terreno en el que no nos vamos a meter, puesto que bajo nuestra opinión, siempre personal, saldría escaldado más de alguno. Apuramos el tiempo con la música, que realmente es lo que nos importa a todos, y abrir las orejas, porque esto es... Fan

los 80 salen de nuevo a la palestra radiofónica por el protagonismo que adquiere este versus, la versión musical de New Order y la cualidad vocal de esta mujer que nos vuelve locos, pero locos de atar, ¿eh? Kylie Minogue. Antes de que nos pongan esa camisa de fuerza, vamos a ir finiquitando el programa. Ya sé que se queda corto, no solo para vosotros, sino para nosotros también, ¿eh? Pero de momento, resignación, que es la que nos queda. David Guetta, Madonna y Mars es la forma con la que pondremos ese coletazo final. Saludos de Jesús Tenamor. Sé feliz, pórtate bien y como siempre, hasta la mezcla que viene.

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Hola, hola, hola, ¿qué tal estáis todos, todas? Espero que estéis bien y que ya estéis dispuestos a disfrutar de la mejor música del planeta. Por eso comenzamos en este instante un nuevo programa de La Isla de la Música. Un programa de radio realizado por un equipo humano. Estoy muy contento de decir que este programa está hecho por un equipo humano, porque vivimos en un tiempo en el que ya nos invaden las máquinas, las inteligencias artificiales. Afortunadamente aquí nuestros integrantes son tres seres humanos que disfrutan, viven la radio y por eso forman parte de este programa. ¡Qué leche! Voy a saludar a nuestros compañeros ya de primeras. Antonio Mejías, ¿qué tal? Ya le veo preparando la música de recuerdo. Nacho Dionisio está en la técnica vigilando que el programa se escuche bien en todas y cada una de las emisoras que emite este programa y por supuesto aquí en este punto del dial. Y los saludos de quien os habla, el humano más célebre del mundo, Ricardo Day. Un placer acompañarte con la mejor música del planeta durante estos próximos 120 minutos, con muchas cosas interesantes y que no te imaginabas. Por ejemplo, Hombres G, novedad destacada de la semana con su canción y su documental. Manuel Carrasco adelantando cositas de su nuevo disco. Maroon 5, que vuelve a la carga. También Carlos Vives y, ojo, Madonna y Sabrina Carpenter. No era ninguna propaganda del Coachella. Es verdad, hay una colaboración de Madonna y Sabrina Carpenter para el nuevo disco de Madonna. Desde luego va a ser un exitazo en cuanto salga a la venta en el mes de julio. No digo nada. Bueno, y habrá que hablar de Shakira, ¿no? 2 millones de personas congregadas en el concierto gratuito en la playa de Copacabana. Y también hablaremos de Rolling Stones. Así que muchísimas cosas que contar. Así que damos salida ya mismo con esta maravilla, con esta fantástica versión que se ha marcado David Bisbal del Vivir así es morir de amor. Bienvenidos, bienvenidas a La Isla de la Música. Siempre.

0: que muchísima gente se habrá emocionado al escuchar esta canción en la voz de uno de los grandes artistas que tenemos ahora mismo en España y en los países en los que se habla este mismo idioma, el español, David Bisbal, reviviendo un clásico con el Vivir así es morir de amor de Camilo VI en una nueva etapa que desde luego promete muchas más cositas de las que iremos contando aquí en este programa.
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0: buen tiempo, se acerca el verano y por ende estos ritmillos que nos invitan a la alegría y la positividad. Unos genios de esa positividad de efecto pasillo vuelven a la carga con esta nueva historia llamada Y yo te encontré, juntándose ni más ni menos que con Benja Torres, el sobrino del mítico Diego Torres, que nos regala una calidez vocal inconfundible para esta nueva canción. Como digo, Y yo te encontré.
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0: Y ahora recordamos este tema, La Casa de los Sueños. No, no tiene nada que ver con el programa que aparece en un montón de canales de televisión, de esos gemelos que uno destroza y otro reconstruye o algo así, sino que es una canción que forma parte de un disco en el que La Unión, en el año 93, pues experimentó con otros sonidos, en el álbum Psycho Funkster o Let.

0: Acabamos de recordar en nuestra máquina del tiempo a La Unión, con ese tema del año 1993 dentro del disco Psicofunkster Outlet, un disco en el que supuso un punto de inflexión en su trayectoria, con un sonido más rock de los años 70, una batería más marcada, una imagen más psicodélica y letras más adultas que, sin embargo, iniciaron el declive comercial del grupo tras el éxito cosechado en la década anterior. Y es que los 90 no tenía nada que ver con los 80. Ahí tenías uno de los temas de ese disco, La Casa de los Sueños.
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0: Hace un par de semanitas fue protagonista de nuestra novedad destacada, pero por supuesto los adelantos que va dejando Manuel Carrasco para su nuevo disco Pueblo Salvaje 1 no paran. La canción que vamos a escuchar es una historia profundamente ligada a sus raíces onubenses y a su historia personal. Todo ello a la sombra de una higuera. Es Manuel Carrasco.
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Hemos estado a la sombra de una higuera con Manuel Carrasco, un grito íntimo y universal que celebra el origen, la memoria y el valor de no olvidar de dónde venimos. Este tema y muchos más lo podrás encontrar en Pueblo Salvaje 1, que saldrá a la venta el 29 de mayo. Y os recuerdo estas cuatro citas temáticas que tendrá lugar en el mes de junio en el Estadio de la Cartuja de Sevilla.

0: Qué bonita canción nos trae Edurne. Bueno, bonita con matices. Es una historia de desamor donde él pasa página rápidamente con alguien sospechosamente similar. Es la nueva canción de Edurne, sí, habéis adivinado su voz peculiar, sí, es Edurne. Y aquí está esta nueva historia llamada ¡Qué casualidad!
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0: Corría el año 2009 cuando este noruego ganó el Festival de Eurovisión. En aquel momento fue el artista con el mayor número de puntos de la historia del festival, unos 370 o por ahí, que consiguió Alexander Rybak con su particular cuento de hadas, este Fairy Tale.

Alexander Rybak, que sigue dando rulos por ahí, aunque esta es la canción con la que se dio a conocer a la fama en, no solo en Europa, sino en todo el mundo. Es el Fairy Tale, el cuento de hadas. Y hablando de cuento de hadas, nuestros siguientes protagonistas, desde luego que son dignos de un cuento de hadas, pero mejor os doy más detalles después de la pausa, porque es algo muy fuerte. Así que dame un instante, lo escuchamos aquí en La Isla de la Música.

gracias por sintonizar con nosotros, dejarnos llevar por este mundo de mediodías, de melodías más bien, en un mundo en el que cada vez está todo muy gris. Aquí estamos para darle color y calor a la vida. Bueno, calor no tanto, que ya va subiendo la temperatura, al menos en estas latitudes, en el norte del planeta. Así que mejor habrá que aplicar un poco de aire acondicionado. Bueno, recuerdo que tenemos dirección de correo electrónico, por si quieres informarte sobre este programa o convertirte en artista revelación, si eres un artista o grupo emergente. Ya sabes, escríbenos a islamusicaradio@gmail.com, islamusicaradio@gmail.com, o síguenos en nuestra página de Facebook, facebook.com/islamusicaradio. Y bueno, queridos amigos, bueno, en primer lugar, no sé si ya ha recuperado el vestuario que le robaron a Madonna hace unas semanas en el festival de Coachella y que lo denunció. Imagino que habrá sido confidencial, así que si la ha recuperado, perfecto. Si no, pues ya que hagan una especie de quién sabe dónde. Pero lo que no esperábamos es que la aparición de Madonna en el concierto de Sabrina Carpenter, pensaba que iba a ser algo de postureo, pero no. Es el as que se ha guardado bajo la manga la mismísima Madonna como adelanto de su nuevo disco. No digo nada más, escuchamos esta colaboración que desde luego ha temblado el mundo de la música pop esta semana. Y ya me diréis si os gusta y os daré más información sobre el nuevo álbum de Madonna que incluye esta colaboración con Sabrina Carpenter.

0: es... Ahí está. Sabrina, tengo algo para contarte. Decía que es la combinación de dos generaciones del pop. Madonna, consolidada como una de las figuras más influyentes del género, une su voz a la de Sabrina Carpenter, que en los últimos años ha reforzado su presencia en la escena internacional. El resultado es un tema que equilibra referencias clásicas del dance con una producción contemporánea. Bring Your Love. Sí, amigos, el as que se ha sacado de la manga Madonna, increíble, y que formará parte de Confessions on a Dance Floor parte 2, que saldrá a la venta en el mes de julio, el 3 de julio.
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0: Bueno, y por si esto fuera poco, vuelven a la carga Maroon 5. La banda de Adam Levine lanza un tema, una especie de reconexión con el sonido de los inicios de una banda que se prepara para subirse a los escenarios en prácticamente todo el mundo. Erin, la heroína de Maroon 5. Heroína positiva, no de otra cosa.

0: Está Herring, un tema que muestra a Maroon 5 reconectándose con el sonido que les definió al principio, mezclando una energía contagiosa con una producción moderna y elegante y por supuesto impulsado por la inconfundible voz de Adam Levine. Pues sí, la banda multiplatino, ganadora de 3 premios Grammy, regresa con este electrizante nuevo single que acabamos de escuchar, Heroin, y llega además en un momento crucial mientras la banda se está afrontando una serie ampliada de fechas de gira internacional para este 2026. Conciertos que ya han pasado por lugares como Puerto Rico. Este verano lo veremos también en otros países europeos como Italia, Francia y también España, ojo. En julio estará actuando en Las Palmas de Gran Canaria y también en diversos festivales, en el Starlight de la Costa del Sol, en el Icónica Fest de Sevilla y en el Monte de Gozo Festival en Santiago de Compostela, en la capital gallega. Pues así suena Maroon 5, el nuevo tema de Maroon 5 y los conciertos que desde luego la gente pues va a disfrutar este veranito. Y es momento de repasar un montón de cumpleaños, ¿eh?
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0: A ver si nos da tiempo a contar esa larga lista de gente que cumple años, de los clásicos, incluso alguna que otra sorpresa. Ya os lo puedo decir. De momento, felicidades a Enrique Iglesias, que cumple 51 años esta semana. Hijo de Julio Iglesias y de Isabel Preisler. Y empezó su carrera musical en 1995 con temas como este. Fue en el 99 cuando ya empezó a despuntar en todo Hispanoamérica y también en los países de habla inglesa, como podéis comprobar.

Bueno, pues este tema y otros tantos, como por ejemplo el Bailando, que colaboró con Gente de Zona, Quiero Estar Contigo, también Duele el Corazón, por supuesto el Súbeme la Radio, el Hero, el I Like It, entre otras cosas, pues han logrado vender más de 70 millones de producciones musicales entre discos y sencillos físicos y digitales en inglés y español. Tiene un Grammy normal a Mejor Artista Latino, luego otros 5 Grammy Latinos, 10 World Music Awards, 3 MTVs, o una Gaviota de Plata en el Festival de Viña del Mar en Chile. A la fecha ha situado 5 sencillos entre los 5 primeros puestos de la lista norteamericana. Y ahora mismo, pues me imagino que estará tranquilo con sus hijos, con su mujer, con la Kurnikova. En fin, bueno, ahí sigue. Y si queréis más, pues podéis buscar las noticias en las revistas del Chismorreo. Bueno, dejamos a Enrique Iglesias. Vamos a felicitar a un cantante que no sé si nos hemos acordado de felicitarle, pero es historia indispensable de la música. Porque esta semana es el cumpleaños de Dave Gahan, el cantante británico conocido por ser el vocalista líder de Depeche Mode. Que ahora viene, ¿eh? Ahora viene. Pues 64 años cumple ese vocalista líder de Depeche Mode. Nació en el condado de Essex el 9 de mayo de 1962. Y ahí sigue con los suyos, con Depeche Mode, a la par que ha hecho también un par de discos como solista en la década de los 2000, Paper Monsters y Hourglass. Bueno, lo importante es que junto con unos amigos formó una agrupación juvenil llamada The Vermin, identificada con el movimiento punk de los 70, hasta que un día que se encontraba tarareando Heroes de David Bowie, pues pronto un hombre le contactó ofreciéndole convertirse en la voz de su grupo, y ese nombre, que primero se llamó Composition of Sound, le rebautizó como Depeche Mode, y a partir de ahí, pues, bueno, lo que todo el mundo conoce y escucha de esta banda mítica de los años 80. Así que felicidades a Dave Gahan, que cumple 64 años esta semana.

Y otro ilustre británico, bueno, británico más bien del país de al lado, Reino Unido, no, Irlanda, no sé en qué estoy pensando. ¡Cumpleaños! ¡Bono! Otro líder indispensable de la historia de la música, concretamente de la banda U2. Andan preparando nuevo disco, por cierto. Así que poco hay que contar de U2 y de Bono, más allá que cumple 66 años esta semana. Pero no solo canta, sino que también es activista en un montón de cosas para la paz. Es caballero comendador de honor de la Orden del Imperio Británico. Nació el 10 de mayo de 1960 en Dublín y después de ingresar en una escuela católica, pues junto con unos cuantos amigos que se buscó por ahí, pues formó U2. Fue en el año 76-77, ni más ni menos. Y desde entonces pues ha experimentado todo tipo de sonidos que, al contrario de otras bandas, pues sigue catapultando éxito. El último disco que lanzó fue Songs of Surrender. Y como te decía, y ya lo comentábamos hace unas semanas, pues andan preparando nuevas cositas que lo iremos contando tranquilamente.

los dos últimos cumpleañeros de esta semana. Ahora mismo son cantantes importantes en la música internacional y además lo curioso es que ambos nacieron el mismo día. Empezamos en el barrio del Bronx de Nueva York. Cumple 37 años este hombre, Prince Royce. Su nombre real es Jeffrey Royce Rojas de León. Nació en el barrio del Bronx, de sangre dominicana. A los 19 años conoció a Andrés Hidalgo, quien tras escuchar una de sus maquetas musicales se convirtió en su manager y firmó un contrato musical a través de su sello discográfico. Su primer álbum de título homónimo fue publicado en 2010 y debutó en la 15ª posición en la lista de álbumes latinos de Billboard. Luego en 2012 lanzó Face Segundo, con el que ya se despuntó aún más. Por ejemplo, fue nominado en los Grammy Latinos en la categoría de Mejor Álbum Tropical. Y en 2013 lanzó su tercer álbum llamado Soy el Mismo, con el sencillo Darte un Beso, que consiguió el primer puesto en las listas. Luego colaboró con Pitbull en el tema Back It Up. Luego lanzó el álbum llamado Five, en el que incluye colaboraciones con gente como Shakira o Chris Brown. En 2020 lanzó Alter Ego. Y este 2026 está siendo conocido en todo el mundo y a todas horas por la pedazo de colaboración que ha hecho con su buen amigo Romeo Santos, amigo y hermano, en estos dardos.

Pues felicidades a Prince Royce, que sigue cosechando éxito con esta canción. Y por último, alguien que tampoco se libra de cosechar éxitos. Pues sí, ahora resulta que tenemos que felicitar a Sabrina Carpenter. Bueno, simplemente podemos decir que cumple 27 años y ya está, hasta aquí los cumpleaños. Bueno, debo recordar que Sabrina Carpenter nació en Pensilvania, más o menos cerquita de donde nació Taylor Swift. La conocimos en varias series de Disney Channel y que empezó en la música en 2014 y que ahí sigue a día de hoy. Pues ahora últimamente está ganando atención con los discos Short and Sweet, Man's Best Friend y ahora pues con la canción que hemos escuchado hace un ratito con Madonna. Desde luego que tiene un futuro prometedor por delante, desde luego que sí.

0: Y ya está, ya está. Es que no hay nada más que añadir.
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0: Dejamos los cumpleaños y escuchamos a dos grandes amigos. Andrés de Devicio, ahora Andrés Coy, junto con Willy Bárcenas, Taburete. Choque de planetas.

romanticismo de Andrés Coy, que invita al optimismo de una vida en calma tras haberse reencontrado con su mejor versión. Choque de planetas, uno de los temas de Sol de Invierno, el nuevo disco que trae Andrés Coy junto con Willy Bárcenas, Taburete, en esta colaboración. Ya han pasado unos años de los cinco sentidos y todavía me acuerdo. Enseguida, unos grandes de la música aquí en España, Hombres G. Novedad destacada esta semana aquí en la Isla de la Música. Viene ya.

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1: Iniciamos la segunda parte de La Isla de la Música con 60 minutos que todavía nos quedan para disfrutar de buena música, de noticias referentes a este mundillo. Y al final del programa, Antonio Mejías, que ya está ultimando los detalles de la música del recuerdo. Hablaremos de Shakira con ese pedazo espectáculo, casi casi logrando el récord de espectadores para un espectáculo musical en la playa de Copacabana en Río de Janeiro, pero llegando a los 2 millones de espectadores, ni más ni menos. Además, el misterio ya se ha resuelto. El 10 de julio, nuevo disco de los Rolling Stones. Estas y muchas cosas más lo contaremos después de escuchar, entre otras cosas, nuestra novedad destacada de la semana.
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1: Desde luego que Hombres G están pasando los mejores años de sus vidas. Más de 40 siendo un grupo mítico del pop rock español. Y además, con su propio documental que se estrena estos días en cines, hablando pues de su carrera y además con testimonios de artistas de ayer y de hoy. Así que no pueden estar más contentos la banda de David Summers. De hecho, la canción se llama igual que documental. Los mejores años de nuestra vida. Los Hombres G. Novedad destacada esta semana aquí en La Isla de la Música.

0: deben ser los mejores años de nuestra vida.
1: Así se llama la canción y el documental
0: de nuestra vida,
1: que se estrena estos días en cines. Este reflejo de una de las bandas míticas de la música aquí en España, Los Hombres G, novedad destacada hoy y por supuesto que lo serán siempre.
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1: Y ahora nos vamos a Colombia con Carlos Vives y el lanzamiento de el último disco. No es que vaya a decir adiós, sino Colombia estaría de luto porque desaparezca uno de los grandes de su música. No, es que se llama así ese nuevo proyecto dividido en dos partes que propone un recorrido musical donde conviven tradición y actualidad. Y esta es la canción que da nombre a ese disco, el último disco con Carlos Vives. Luego te cuento acerca de esas dos partes que ha lanzado.

0: Pues como te decía, el último disco de Carlos Rivers está dividido en dos partes, como los antiguos vinilos. Este primer volumen nace de sesiones en estudio con la banda tocando al mismo tiempo, replicando la dinámica de los inicios de la industria musical. Regreso a lo que importa, ha dicho el propio Vives, y reúne 10 canciones con participaciones que enriquecen su sonido, como Juan Luis Guerra o Niña Pastori. Pues ahí queda ese último disco, volumen 1, que ha lanzado este genial cantante colombiano, Carlos Vives.
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0: Bueno, y ahora llega una de sus mejores amistades, Gloria Estefan, con su versión peculiar del Everlasting Love de los años 60, pero que sí sonaba a mediados de los 90 y fue número 1.

0: Gloria Estefan, Everlasting Love, la versión de este tema antiguo que así sonaba a mediados de los 90. Momento, nice otra música de repasar toda la actualidad musical que ha ocurrido en los últimos 7 días.
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0: Y que por supuesto tiene que empezar hablando de Shakira y la noche que Río de Janeiro se rindió al mayor fenómeno latino. La playa de Copacabana ya ha vivido noches legendarias, pero lo de Shakira entra ya directo en la categoría de historia de la música. La artista reunió a más de 2 millones de personas en un concierto gratuito en la ciudad carioca, convirtiéndose en la primera mujer latina en lograr un espectáculo de tal magnitud en este icónico enclave. El show, enmarcado dentro de su gira Las Mujeres Ya No Lloran, fue mucho más que un despliegue de éxitos, fue una declaración de intenciones. Sobre el escenario, la colombiana lanzó un mensaje claro al dedicar pues este concierto a las mujeres, con especial mención a las madres solteras, en un momento que conectó directamente con el público. Durante más de 2 horas, Copacabana se

Las cifras que ya de por sí son impactantes, y imagino que casi casi superando a esas 2.100.000 personas que llenaron Copacabana para ver a Lady Gaga el año pasado, lo realmente potente es el simbolismo. Un concierto multitudinario, gratuito y liderado por una mujer latina que pone el foco en el empoderamiento femenino. Una combinación que consolida a Shakira como una de las figuras más influyentes del panorama global. Debemos recordar que Shakira dará 11 conciertos en Madrid. No sé si va a reunir a 2 millones de personas. No creo que el Wizink Center tenga capacidad para todo ello. Pero sí, dividimos las noches porque son 11, insisto, entre septiembre y octubre. Bueno, no Wizink Center, el Iberdrola Music de Villaverde, rebautizado para la ocasión como Estadio Shakira. Pues seguro que se va a juntar todas esas cifras. Igual dará 2 millones de personas en esas noches únicas que tendrá en España. Pues dejamos a Shakira y vamos a resolver el misterio bien guardado por sus satánicas majestades, los Rolling Stones. Tras varios meses de avances y mensajes enigmáticos en redes sociales, con nombres falsos en Instagram, con pinceladas que han ido sacando por ahí, incluso con algún que otro cartel en Nueva York, la banda de Mick Jagger confirma que el 10 de julio saldrá a la venta su nuevo álbum llamado Foreign Tongues. Algo extranjero, no me acuerdo cuál es la traducción exacta. Lenguas extranjeras, vale. Bueno, no creo que vayan a cantar en español, aunque sepan un poquito. La banda británica agregó en un breve comunicado que el nuevo disco está arraigado en el blues, el country y rock. Anda, mira. Se trata del primer trabajo de estudio desde Hackney Diamonds, lanzado en 2023, con el que la banda regresó a la actividad discográfica después de varios años de silencio y que fue reconocido además con un premio Grammy. Por el momento no han detallado si el nuevo lanzamiento vendrá acompañado de una gira de conciertos, más aún si Keith Richards pues está ahí, tomando algo para soportar la carga que debe llevar una gira de conciertos. Pero sí es cierto que los Stones aparecieron en un vídeo trabajando en el estudio. Han lanzado pues el single de adelanto llamado In the Stars. Lo iremos otro día. Y bueno, que después de tanto misterio, tanta historia, pues ya sabemos que lanzan nuevo disco para el mes de julio, que va a estar caliente el verano en cuanto a novedades. Y de un grupo que tienen de media 80 años de edad, alguien que más o menos tiene ese rango de edad desde su quinta, Dolly Parton, aunque en esta ocasión tenemos que hablar de una noticia algo chunguilla. Y es que la diva del country de siempre ha anunciado la cancelación de su residencia en Las Vegas, prevista para septiembre, debido a problemas de salud que le impiden retomar los escenarios con normalidad. La artista ha explicado que está respondiendo bien al tratamiento, aunque todavía necesita tiempo para recuperar el nivel físico que exige un espectáculo en directo. Concretamente, pues tiene mareos, provoca mareos, lo que dificulta afrontar actuaciones con la exigencia escénica que caracterizan esos conciertos. Y bueno, pues incluía esa residencia varios conciertos en el casino Caesars Palace de Las Vegas, marcando su regreso a los escenarios tras años alejada de las giras, aunque ya había sido aplazada anteriormente. Bueno, además, atravesó un periodo personal complejo tras el fallecimiento de su esposo, con quien compartió más de 6 décadas. Vaya por Dios. Bueno, nada, esperemos que se recupere pronto y que venga arriba con más conciertos. Bueno, momento a recuperarse.

0: Pues con Dolly Parton terminamos la actualidad musical de esta semana.
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0: Y ahora escuchamos a Belén Aguilera con este nuevo tema, Libre Albedrío. La cantante nos impulsa a vivir sin centrarnos tanto en si estamos cometiendo de un error, si vamos a salir de ella.

0: Así se acaba y atascándose. Libre albedrío es uno de los nuevos temas de la barcelonesa Belén Aguilera. Adelanto además de su próximo EP llamado Mediterránea, el cual se estrenará entre mayo y junio. Llegamos al bloque final de la Isla de la Música. Llega ya Antonio Mejías con la música de recuerdo. No te lo pierdas.
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Hoy hemos comenzado con este cantante austriaco llamado Falco. Y ese mismo del Rock Me Amadeus y del Comisario. Estaba llamando a Viena. Viena Calling. Este grupo se llamaba Sigue Sigue Sputnik y lanzaba un misil, el misil del amor.

banda británica liderada por Tony James. Sigue Sputnik. Y de una banda británica nos vamos a ir a una banda canadiense. Una banda que se llamaba Los Hombres Sin Sombreros. Este tema se llama Sep.

de los 80, que recordamos aquí en la Isla de la Música. Además de los que le encantan a nuestro compañero Jesús Marín. Y para él este Love Plus One, de los Airco 100.

este es el sonido de Jamaica. Sonido de Jamaica que nos trae una cantante de un solo éxito, Sofía George.

con esta chica de ninguna parte y la banda británica B-Movie. Llegamos al final de la música del recuerdo en la Isla de la Música. Yo volveré contigo de nuevo la próxima semana. Recibe un saludo de Antoni Mejías.

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1: Como siempre, muchísimas gracias a Antonio Mejías por traernos la música de recuerdo. Y vamos a terminar la Isla de la Música con otra artista que fue éxito hace unos cuantos años, 25 años aproximadamente, desde que conocimos a la australiana Natalie Imbruglia con el célebre Torn. Bueno, pues después de atravesar su etapa más dura en salud mental, el próximo mes de septiembre lanza un nuevo disco llamado Algorithm, un trabajo que marca un punto de inflexión en su carrera. De hecho, el primer adelanto refleja con claridad ese momento de quiebre, la pérdida de control emocional y la necesidad de apoyo real más allá de la fuerza de voluntad. El single se llama Upside Down y con Natalie Imbruglia os digo eso de sé feliz y disfruta de la música que desde luego nos llena de luz nuestras vidas. Aquí estaremos cada semana para disfrutar de la mejor música del planeta. Saludos de Ricardo Day, hasta la semana que viene aquí en la Isla de la Música. Chao, chao.

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